ya estamos acá en la cabina número uno de la radio más linda de Cuenca, Cómplice FM. Y la petición es de que abran bien los sentidos. Tiene que estar sobre todo con una sensibilidad enorme el sentido del oído. Luego, si escucha el programa bien acompañado, pues el sentido del tacto. En fin, los cinco sentidos. Así que acomódense y dejen que la prisa del día se quede fuera. Apaguemos la luz del mundo exterior para encender la luz de las emociones, la compañía sincera y las grandes canciones que laten al ritmo de vuestro corazón. Y hablando de aquellas canciones, esta noche es suya y mía. Es noche de recuerdos, de confesiones, de esos amores que no se olvidan.

Y así hemos arrancado este espacio en donde los sentimientos se agolpan, se arremolinan, gracias a la música y gracias a la radio que hace de puente imaginario entre el artista, la música y el oyente. Quítese la prisa, déjese llevar por la música y recuerde, aquí no está solo, no está sola. Está en el refugio donde el amor siempre tiene la última palabra. Estamos en Amores Nocturnos. Nos desviamos un poquito.

Hay miradas que no dicen nada, a veces. Y hay silencios que lo confiesan todo. Esta noche, ¿cuál de esas opciones está guardando? Nosotros nos inclinamos por esos silencios. Pero habrá alguien que dice, bueno, yo me inclino por aquellas miradas que no dicen nada, pero que atraen. En la radio más linda, programamos las canciones solicitadas a través del 099-970-3000. Y también aquellas programadas al 2811-997. Que no dicen nada, a veces. Y hay silencios que lo confiesan todo. Esta noche, ¿cuál de esas opciones está guardando? Nosotros nos inclinamos por esos silencios. Pero habrá alguien que dice, bueno, yo me inclino por aquellas miradas

primera pausa para comerciales y ya volvemos con más canciones, más música. Siga escribiéndonos, sigue enviando sus mensajes. Y recuerde, recuerde, para conquistar no necesita mil palabras. Necesita encontrar la palabra exacta que resuene en la historia de la otra persona.

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aquí en las noches de cómplice, en amores nocturnos, celebramos cuando el corazón late así de fuerte. Que nunca le falte una buena canción para acompañarla, ni alguien especial con quien compartirla. Pero las canciones nos transportan, nos llevan, nos sacuden. Amores nocturnos, continuamos.

Saludos cordiales a Lili, que está escuchando la radio más linda. Amores nocturnos, que esa pasión siga encendiendo cada momento y le dé color a cada noche. Saludamos a Fabi, también es parte de la radio más linda. Aquí viene el Puma.

tiene esa magia de volverse suave cuando se guarda en la memoria. No se mide en horas ni en calendarios, sino en los instantes que se nos quedaron marcados adentro. En esa canción que nos traslada de golpe a un año lejano, la mirada que aún nos saca una sonrisa, o el eco de una risa que sigue sonando intacta. Una canción de los hombres que escucha Malú.

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Con la partida de Piero se reactivó toda la música del artista y la gente quiere homenajear y recordar canciones de este artista que nos dejó un legado enorme de música, de canciones y recuerdos. Vamos con más. Tiempo de invitarles a los Bríos con esta canción que lleva por título Me parece que me estoy enamorando.

hay duda que los recuerdos son nuestro refugio más fiel. Son la prueba viva de que hemos sentido, de que hemos querido de verdad y de que cada etapa valió la pena.

Buena canción la de Barrio Boys. Gracias por programar con nosotros cada noche. Esta es la radio más linda. 20 horas con 12 minutos. No te arrepientas de nada. La gente buena te da felicidad. La mala te da lecciones y la maravillosa te da recuerdos. Partiendo de ese principio, entonces, vamos al encuentro de Vicente Fernández.

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0: Al final el tiempo no se va del todo. Se transforma en nostalgia bonita. Otras veces en madurez y en las historias que nos hacen ser quienes somos hoy. Tengo ganas de ti, pero no solo de tus besos o tus caricias. Tengo ganas de tus ojos, de verme en ellos. Tengo ganas de tu sonrisa, ganas de tenerte a mi lado, de tu perfume mezclándose con mi respiración.
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Mario Benedetti en su momento dijo: si usted me diera un poco de azúcar, endulzaría mi café. Si usted me diera un poco de usted, endulzaría mi vida. Y eso es mejor aún que endulzar el café. 20 horas con 30 minutos, amores nocturnos. Continuamos con más.

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1: Tiempo de continuar. Estamos en las 20 horas con 42 minutos. Gracias, Amores Nocturnos, por programar con nosotros, por compartir algunas frases, unas muy emotivas, otras bastante amplias para compartir con esa audiencia enorme que tiene Cómplice. Maribel nos escribe desde España, fíjense, desde allá está. Me dice que ya son las 3 de la mañana y algo más, pero se está desvelando para escuchar la radio más linda. Se fue unos días a pasar allá y nos está escuchando exactamente en Madrid. Si me gustaría que me dé hasta la ubicación para en el mapa encontrar en el Google Maps, saber en dónde está escuchando la radio. Contigo no quiero poco, ¿eh? Lo quiero todo. Tu risa, tus abrazos, tus silencios. Quiero ser parte de tus días buenos, pero también quiero quedarme en los malos. Quiero que me dejes amarte sin pausas, sin fecha de vencimiento, todo el día. Continuamos, Amores Nocturnos. Hoy es jueves 8 de octubre. Año 2026.

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Me envía un mensaje, dice: Señor, no se olvide del cumpleaños. Y claro, revisando los mensajes que llegaron esta noche con el mensaje y nombre del cumpleañero o cumpleañera, resulta que Emma hoy está cumpliendo años de parte de sus hijos y sus nietos. Le desean que cumpla muchísimos años más a Emmita. También María está cumpliendo años el día de hoy de parte de sus hijos. Le desean un feliz cumpleaños a María. Magali Garnica cumple años el día de hoy. No se olvide de saludar a Magali, me ponen. Ok. Andrés también está cumpliendo años. Toda la felicidad del mundo y aprovechando el feriado, dice, estamos reunidos ya festejándole a Andrés. No voy a decir el nombre del local porque simplemente no. Pero están festejándole. Bien, Andrés, bien. En buena compañía. No cabe la menor duda. Desde acá, desde la cabina de la radio más linda de Cuenca, cumpleañeros y cumpleañeras, reciban un enorme saludo. Y que lo cumplan muchos más. Que lo cumpla feliz. Ya. 20 horas con 55 minutos.

la radio más linda de Cuenca, Cómplice FM. Vamos con más. ¿Cómo te extraño, mi amor? ¿Por qué será? Me falta todo en la vida si tú no estás. Leo Dan canta.

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1: Se dice que los años y los daños te enseñan que no importa cuánto te aman, sino cómo te aman en los hechos. Porque el amor, la calidad, sí hace la diferencia. De esto no hay duda. 21 horas con 6 minutos. Viene Gianmarco para cantar una canción bajo el título Gota de Lluvia. Amores Nocturnos, ¿cómo están?

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0: Así estamos, disfrutando de esta noche de jueves. El amor verdadero no detiene nada. Más bien te da el impulso que necesitas para llegar más lejos.
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0: Porque coincidir con alguien es un golpe de suerte. Conectar con el alma es magia.

Juan Fernando, como cada noche, es parte de Amores Nocturnos a través de la radio más linda de Cuenca, Cómplice FM. Después de Laura viene Noelia. Y la noche continúa, porque coincidir con alguien y estar a su lado, cuando el tiempo no pasa rápido ni lento, simplemente cobra sentido la vida, el amor, todo mismo.

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Y viene en los siguientes minutos Diego Verdaguer para cantarle a aquella persona que fue capaz de robarse el corazón. ¡Alto ahí, ladrona!

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2: Amigos, el saludo cordial a todos ustedes en esta mañana. Estamos listos para entregarles el día de hoy una emisión informativa especial de Más Noticias con ocasión del feriado del 9 de octubre. Así es que estamos aquí listos para brindarles importante información para compartir con ustedes en los siguientes minutos. A todos ustedes les deseamos un feliz feriado. Disfruten el feriado. Quienes vayan a viajar, tomar las precauciones del caso, la documentación en regla de su vehículo, documentos personales, para evitar inconvenientes en las carreteras del país y la región. Y desde luego, la recomendación para todos ustedes, asegurar bien sus viviendas. Para evitar también malos ratos, si tenemos que salir de la ciudad, pues tomar también esas precauciones, asegurar bien nuestras viviendas. Amigos, bienvenidos una vez más. Y hoy, como hemos manifestado, es un día especial, sobre todo para la ciudad de Guayaquil, un aniversario más de su independencia. 9 de octubre, fecha especial también para todos los ecuatorianos. Y por eso, el 9 de octubre es feriado nacional. Y Cuenca también, al ser esta una fecha de asueto para los ecuatorianos, está presta para recibir a los turistas que vienen de otros sectores a disfrutar precisamente de este fin de semana de feriado. ¿Y qué decir de la independencia de Guayaquil? La independencia de Guayaquil que se recuerda este 9 de octubre y marcó un punto clave en el proceso de emancipación del actual Ecuador. Pero ¿cuáles son los hechos y personajes que protagonizaron esta jornada libertaria? Este próximo 9 de octubre se conmemoran hoy precisamente los 206 años de independencia, una de las gestas libertarias más importantes del país, porque esta fecha histórica dio paso a una serie de acontecimientos que terminaron con la emancipación actual del Ecuador. La fecha se recuerda en el país con un feriado nacional y que este año, sumado a este fin de semana, se transforma en un puente vacacional de 3 días, es decir, hoy viernes, mañana sábado y el próximo domingo. ¿Y quiénes fueron los líderes de la revolución? Otro dato histórico importante. Entre el 1 y el 7 de octubre de 1820 se consolidaron las ideas independentistas entre una reunión privada conocida como la Fragua de Vulcano y en la que surgieron personajes insignes de la historia de la ciudad. Nombres como José Joaquín de Olmedo, León de Febres Cordero, José de Villamil y Antepara son conocidos por liderar la estrategia para las campañas de libertad en Guayaquil. A estos personajes extranjeros se sumaron revolucionarios criollos que contribuyeron a las acciones para tomarse los cuarteles de las tropas realistas. Luego, ya sin espacios con dominio español, se encargó a José Joaquín de Olmedo la conducción de la soberana ciudad de Guayaquil y a Gregorio Escobedo el mando de las tropas. Y ya en la madrugada del 9 de octubre de 1820, las fuerzas patriotas lideradas por personajes como José Joaquín de Olmedo, también Juan Illingworth, derrotaron a las fuerzas realistas en la conocida Batalla de Guayaquil. Los patriotas, algunos guayaquileños y otros extranjeros, asaltaron los cuarteles de las tropas españolas y apresaron al gobernador. El patriota José Joaquín de Olmedo asumió el mando político y Gregorio Escobedo el control militar de la naciente Junta de Gobierno de la provincia libre de Guayaquil, que desde ese día empezó a gobernarse de manera republicana y autónoma, explica el alcalde de Guayaquil en su sección dedicada a la campaña de la independencia. La alcaldía en sí hace este recuento. Tras lo ocurrido en la ciudad de Guayaquil, se escribió el acta de independencia en el libro donde registraban las decisiones de la gobernación de la ciudad. El famoso documento consta en el tomo que resume lo actuado desde 1817 hasta 1822, dice la alcaldía. De hecho, en el acta se encuentran las firmas de Olmedo y otros 14 patriotas. En el Museo Municipal de la ciudad de Guayaquil se puede admirar una réplica del acta, pues el documento oficial se encuentra bajo custodia. Luego, el 8 de noviembre fue el Día de la Libertad, porque un pueblo únicamente es libre cuando tiene la capacidad de dictar sus propias normas y gobernarse con sus propias autoridades, señala la alcaldía en su portal oficial. Este proceso comenzó el 8 de noviembre de 1820, cuando se reunió la representación de la provincia para establecer las normas que regirían su administración. La reunión estuvo integrada por 57 representantes de 27 ciudades y pueblos, quienes definieron las reglas que regularían la provincia durante el período en que se mantuvo como territorio republicano e independiente. Por eso, hay algunos políticos en la actualidad, amigos oyentes, y recordemos al exalcalde de la ciudad de Guayaquil, Jaime Nebot, hablaba de Guayaquil independiente. Tiene su motivación, porque existía en aquel entonces la República Independiente de Guayaquil, luego la provincia de Guayaquil. Y aquí se habla de esta reunión que estuvo integrada por 57 representantes de 27 ciudades y pueblos, quienes definieron las reglas que regularían la provincia durante el periodo en que se mantuvo como territorio republicano e independiente. Por eso, hoy en día hay ciertos políticos de la provincia del Guayas que hablan mucho de Guayaquil o Guayas independiente. La historia de Guayaquil está escrita por ser un pueblo estratégico no solo de Ecuador, sino del continente. Por eso, cuando los habitantes de la ciudad se rebelaron contra el Imperio Español, el camino se alumbró para la libertad de otras naciones. Tuvieron que pasar 2 años para que el resto del territorio, que son parte del actual Ecuador, salgan del régimen colonial de España. En conclusión, amigos oyentes, el 9 de octubre es el evento precursor de la independencia del país y una muestra de la valentía y capacidad de hombres y mujeres patriotas. 7 de la mañana con 20 minutos.
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2: Y ahora vamos al ámbito informativo, luego de haber hecho esta reseña histórica que era necesaria en esta emisión especial de Más Noticias por el feriado del 9 de octubre. Hoy es 7 de la mañana, 20 minutos. Y ayer, pues, la noticia del día. Hablando por ayer jueves, nos confundimos porque hoy es viernes. Y parece un ambiente de sábado, o sea, de fin de semana, obviamente por el feriado. Decíamos, ayer jueves una avioneta ligera sufrió una pérdida de pista en el aeropuerto Mariscal Amar. El EQ911 informó que coordinó la atención de la emergencia con el Ministerio de Salud, Bomberos, Cuenca, EMOF y la Policía Nacional. La zona es monitoreada mediante el sistema de videovigilancia del EQ911, es la información que se daba a conocer.
3: En horas de la tarde de este jueves 8 de octubre, el EQ911 reportó una emergencia registrada en el aeropuerto Mariscal Lamar, relacionado con la pérdida de pista de una avioneta ligera. De acuerdo con la información, el EQ911 coordinó la atención de esta emergencia con personal del Ministerio de Salud, Bomberos Cuenca, MOVP y Policía Nacional. En el sitio, Pablo Inga, jefe del Distrito Cuenca Norte de Policía Nacional, informó que se instaló el puesto de mando unificado en el aeropuerto para conocer detalles de lo ocurrido.
4: Hoy se activó una alerta acá en la cabecera norte del aeropuerto Mariscal Amar. Hay una aeronave de una empresa denominada Cuenca Airlines, una empresa privada. Esta avioneta venía desde la ruta, cubriendo la ruta Guayaquil-Cuenca con transporte de valores. Al momento, según lo que indica el piloto de la aeronave, había aterrizado acá aproximadamente a las 12:05, momento en el cual sufre un desperfecto la aeronave y pierde pista con destino acá en el sector de la calle Hurtado de Mendoza. Fueron intervenidos los tripulantes. Y en este momento arribó la fiscal provincial acá a la escena, ya está al mando de la escena y las versiones ya oficiales que se van a manejar va a ser a través del puesto de mando unificado que está en este momento yendo a ser instalado acá en el aeropuerto de Mariscal Amar.
3: Horas más tarde, el Banco Central del Ecuador difundió un comunicado en donde detallaba a la ciudadanía que la aeronave contratada para el transporte de valores en la ruta Guayaquil-Cuenca realizó un aterrizaje de emergencia. Las causas del incidente serán determinadas por las autoridades mediante las investigaciones correspondientes. Ante este hecho, se activaron de inmediato los protocolos de seguridad institucionales y, en coordinación con las entidades competentes, se brindó atención a los miembros de la tripulación quienes se encuentran a salvo. Asimismo, se verificó que los valores transportados permanecen íntegros, asegurados y bajo custodia, conforme a los procedimientos establecidos. El Banco Central del Ecuador mantiene comunicación permanente con las autoridades y la empresa responsable del servicio para garantizar el resguardo de los valores y la atención necesaria en el lugar del incidente.
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2: Continuamos con las informaciones más importantes y ahora les damos a conocer a ustedes otra información acerca de la Policía Nacional y los operativos que realizan. La Policía Nacional recuperó 2 cabezas de ganado reportados como robados en la ciudad de Cuenca y también decomisó 2 armas de fuego, municiones de diferentes calibres y una camioneta durante un operativo ejecutado la noche del miércoles 7 de octubre en el sector de Morochoquigua. Luis Romero, jefe de la Policía Judicial de la SUAY, informó al respecto.
5: En horas de la madrugada se produjeron varios robos en esta modalidad, de abigeato, diferentes cantidades de semoviantes, tanto en el cantón Gualaceo como en el sector de Baños de acá de Cuenca. Y con la información de la comunidad que nos ayudó, gracias a la ayuda de la comunidad, se logró ubicar a los...
2: La Policía Nacional recuperó dos cabezas de ganado reportados como robados en la ciudad de Cuenca y también decomisó dos armas de fuego, municiones de diferentes calibres y una camioneta durante un operativo ejecutado la noche del miércoles 7 de octubre en el sector de Morochoquigua. Luis Romero, jefe de la Policía Judicial de la SUAY,

0: vehículos que participaron en este evento. Con esta información, la Policía Judicial y el personal de la WICA realizaron un seguimiento, una ruta técnica de cámaras, y a través de fuentes se pudo ubicar dónde estaría escondido este vehículo. Al momento de llegar al lugar, se pudo ver que el vehículo se encontraba con una placa que no correspondía, además de haber sido pintado con pintura de agua, que para que sea fácil de remover y que después dificulte la identificación del vehículo. Gracias a la oportuna actuación de la Policía Nacional, se les pudo detener, aprender a este vehículo antes de que esto sucediera. Con esta información también, lo recabado, se pudo llegar hasta un domicilio donde supuestamente estarían escondidos los involucrados en este evento. Al poder ingresar en este lugar, ya no se encontraban en el interior, pero realizando una búsqueda exhaustiva en el domicilio, se pudieron encontrar dos armas de fuego, una tipo pistola y otra tipo revólver, con 8 cartuchos que corresponden al calibre de estas armas. De igual manera, en la parte exterior del domicilio, donde fueron encontradas las armas, se encontraron 12 movientes que fueron reportados como robados del día de hoy en la madrugada, como les acabo de indicar. Ya se tomó contacto con los propietarios, quienes llegaron hasta las instalaciones de la Policía Judicial y pudieron reconocer que esos eran sus emovientes. Continuamos con la investigación. Hasta el momento todavía no existen los aprehendidos, porque como indiqué hace un momento, al momento de nuestra llegada ya no se encontraban. Hay que tomar en cuenta que es un sector rural que no era de fácil acceso, por lo que aprovecharon esta oportunidad, este momento, lo que se demora en llegar a este lugar, para salir del lugar. Continuamos con la investigación a fin de poder capturarles en flagrancia, o en su defecto, si pasa el tiempo de flagrancia, las 24 horas, que sean incluidos en la investigación previa que se aperturará para este caso, y a través de fiscalía poder continuar con el proceso y llegar a la obtención de boletas de captura.
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2: Amigos, son las 7 de la mañana con 28 minutos, y además se está dando a conocer en diario El Mercurio 2 aprehendidos por presunto tráfico de droga. Aquí les tenemos esta información. 2 aprehendidos por tráfico de drogas en el sector El Arenal de la ciudad de Cuenca. 2 personas fueron aprehendidas en el sector del mercado El Arenal en la ciudad de Cuenca durante un operativo de la Policía Nacional contra el presunto tráfico de drogas. La intervención, informó la policía la noche de este 8 de octubre, estuvo a cargo de la Jefatura de Investigaciones Antidrogas de la subzona Azuay, en el distrito Cuenca Sur, en el marco de la operación Cero Impunidad 33031. Según el reportaje de la policía, durante las labores investigativas, los agentes identificaron a 2 ciudadanos y tras el registro correspondiente, encontraron en su poder sustancias sujetas a fiscalización y dinero en efectivo. También se les retuvo un teléfono celular. Los policías se comunicaron con el fiscal de turno, quien dispuso las acciones legales y se procedió a la aprehensión. Los aprehendidos son Jonathan H.G., ecuatoriano, quien no registra antecedentes, y Montoya O.J., nacionalidad ecuatoriana, quien registra antecedentes por robo y por sustancias ilícitas. Los indicios fueron fijados, levantados y puestos a órdenes de la autoridad competente para el trámite legal correspondiente, dice la nota de Diario El Mercurio. Pero aquí, al encontrar a este ciudadano ecuatoriano, Montoya O.J. dice, registra antecedentes penales por robo y por sustancias ilícitas. La pregunta que siempre nos hacemos cuando damos lectura a este tipo de informaciones es, ¿cómo así, con este historial delictivo,

0: embargo, siguen en las calles haciendo de las suyas. Por eso nos permitimos decir como que las cárceles son compuertas giratorias. Entran por el un lado y salen por el otro. Porque los jueces dictan las famosas medidas cautelares de presentación periódica, una vez por semana, en algunos casos. Y claro, algunos nunca más regresan, se dan a la fuga. Las 7:31, una pausa.
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0: Amigos, son las 7:32.
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0: Hay preocupación en la provincia del Cañar porque en 5 de los 7 cantones algún GDO está colocando panfletos amenazantes y con artefactos supuestamente explosivos, y esto ha generado la alarma y la preocupación de la ciudadanía, y entendemos que también por parte de las autoridades de la provincia del Cañar. Es así que pudimos el día de ayer, en la segunda emisión de Más Noticias, dialogar con el gobernador de la provincia del Cañar, el doctor David Crespo, quien daba a conocer las acciones que se han emprendido para las investigaciones del caso y tratar de determinar el origen de los panfletos amenazantes, extorsivos. Están solicitando dinero. Y en uno de estos panfletos, de lo que se pudo observar, decía: primera advertencia. O sea, le dejan el artefacto explosivo con ese panfleto. Primera advertencia: tienes tantas horas, hablaban de 12 horas en uno de los panfletos, para que te comuniques a este número telefónico. Si no lo haces en ese tiempo, se activará el artefacto explosivo en tu local. Y están haciendo referencia a ferreterías. ¿Qué es lo que dijo el gobernador de la provincia del Cañar, David Crespo? Escuchemos.
2: Bueno, informarles primero a la ciudadanía que frente a los reportes recibidos en distintos cantones de nuestra provincia, la gobernación mantiene una coordinación permanente con Policía Nacional y las Fuerzas Armadas. La Policía Nacional ha activado los procedimientos correspondientes para atender cada reporte y verificar la información. Las unidades especializadas, como son, están realizando las evaluaciones necesarias mientras continúan las investigaciones. Por respeto a este trabajo que lo viene haciendo de manera muy ordenada y muy eficaz Policía Nacional, y para evitar confusiones, comunicaremos únicamente la información que tenemos por el momento confirmada por las instituciones. Desde la gobernación estamos coordinando el esfuerzo de las acciones de prevención y seguridad en los cantones priorizados. También vamos a realizar gestiones con las autoridades correspondientes para evaluar y concretar una presencia militar, en el caso que sea posible aquí, incluso permanente. Estos procesos requieren coordinación institucional, y cuando exista una decisión definida, la informaremos oportunamente.
0: Señor gobernador, de pronto se ha identificado de dónde provienen las amenazas con supuestos artefactos explosivos.
2: No, la línea investigativa de Policía Nacional se encuentra ahorita ya reforzada, e incluso el día que tuvimos estos inconvenientes, vino un aeropolicial del GIR, que son el equipo especializado para levantar los artefactos, y aún no tenemos un informe de investigación para poder dar una línea investigativa e indicar a la ciudadanía qué es lo que está sucediendo.
0: Las investigaciones se realizan. Se pudo conocer a través de medios de comunicación, señor gobernador, que para determinar esto de los artefactos explosivos, se tenía que esperar a personal especializado desde la provincia del Guayas. Nace la pregunta entonces, ¿hay la posibilidad de que, ya que se están dando estos hechos en la provincia del Cañar y en la región austral, la posibilidad de que personal especializado permanezca en la provincia del Cañar por este tipo de amenazas que ya se están dando, porque se habla de 10 aproximadamente hasta el momento?
2: Sí, prácticamente el día de ayer estuvieron aquí con el aeropolicial, inmediatamente el coronel de la subzona activó la línea y se comunicó, inmediatamente asistieron, se levantaron en todos los indicios, se levantaron los explosivos, y a la vez estos fueron llevados hacia la ciudad de Guayaquil para hacer una quema controlada. Eso es lo que más o menos nos ha indicado el coronel de la policía. Las investigaciones, como les repito, están en trámite. Tenemos que esperar a que dé un pronunciamiento directo el eje investigativo de Policía Nacional.
0: ¿Se conoce que hay una persona aprehendida por estos hechos?
2: Sí, el día de ayer Policía Nacional aprehendió una persona que había estado entregando panfletos en el tambo, es un menor de edad. El día de hoy se encuentran ya las investigaciones y esperemos a ver los resultados que nos da conjuntamente en Fiscalía y la Policía Nacional.
0: Esa es la información que daba a conocer el gobernador de la provincia del Cañar ante estos hechos, una serie de amenazas a través de artefactos explosivos y adjuntos, estos panfletos amenazantes, determinando unas cuantas horas para que los afectados se comuniquen y sin duda para ponerse de acuerdo en los montos a pagar a estos miserables delincuentes. Entonces, esto ha prendido, ha encendido las alarmas en la provincia del Cañar, porque son varios cantones, sobre todo Azogues, Biblián, Cañar, El Tambo y Suscal, donde se estarían registrando este tipo de amenazas. Amigos, y en otro tema, cuando son las 7:38, les damos a conocer que las tarjetas para el sistema rotativo tarifado en la ciudad de Cuenca podrán ser adquiridas por la ciudadanía la próxima semana, según dio a conocer la alcaldesa de Cuenca.
3: Esperemos que ya muy pronto pueda salir lo que nos han informado desde el móvil, que para que la próxima semana contaremos ya con las tarjetas, esperemos por el proceso. Sin embargo, les invito, queridos amigos, amigas, a utilizar la aplicación. Con la aplicación ustedes pueden obtener este parqueo automáticamente y de esa manera poder hacer ese trabajo respectivo. Sin embargo, nos ha informado desde el MOVP que se está avanzando en este proceso. Sin embargo, en la actualidad tenemos 1.600 tarjetas, que es poco. Sin embargo, hay esta compensación para los ciudadanos, por unos días no cobrar el parqueo. Sin embargo, invitamos a la ciudadanía también a hacer el uso de la aplicación.
0: Eso es lo que manifestaba la alcaldesa subrogante de Cuenca, Marisol Peñalosa, sobre el tema de las tarjetas. Pero aquí hay una contradicción. Ayer reconoce que existe prácticamente este problema de que no existe el stock de tarjetas para el sistema rotativo tarifado de Cuenca y anuncia que no se cancelará por parte de la ciudadanía quienes parqueen sus vehículos en las zonas destinadas para este sistema de parqueo hasta la próxima semana, y hablan de 15 días aproximadamente hasta que vengan las tarjetas. Pero en días anteriores la alcaldesa decía todo lo contrario, que la distribución de las tarjetas para los puntos de venta era normal. Esto es lo que dijo de días atrás. Vamos a escuchar precisamente lo que manifestó días atrás la alcaldesa subrogante.
4: Informado que ya tenemos, incluso no solo fue las tarjetas de parqueo, recordarán que también fue de las tarjetas del tranvía, pero ahora estamos ya con normalidad. Cuando se termina algún convenio, hasta que nos repongan, si se demora un tiempo, pedimos las disculpas públicas.
0: Estamos ya con normalidad, o sea, como que decía, sí hay las tarjetas, pero resulta que no hay. Y lo acaba de reconocer el día de ayer. A veces estas contradicciones, cuando no se tiene la información clara y concreta sobre estos temas. Mientras tanto, era un verdadero dolor de cabeza para los ciudadanos adquirir las tarjetas. Finalmente, será gratis unos cuantos días el estacionarse en los sectores destinados para el sistema rotativo tarifado. Mientras tanto, vamos a continuar con más informaciones para ustedes en este mediodía. Son las 7:42. Camaroneras y mineras de El Oro recurren a generadores ante la desconexión industrial. De las 720 industrias en la provincia de El Oro, las del sector camaronero y minero son dos de las más expuestas a los cortes de energía. Sus representantes piden créditos para cubrir el costo extra de combustible, dice esta información. 48 horas fuera de la red eléctrica, pero con parte de sus operaciones en marcha. Esa es la estrategia de algunas de las 720 industrias en la provincia del Oro. Entre ellas están dos de los principales motores económicos de la provincia, el sector camaronero y el minero. Ambos se preparan para mantener sus procesos esenciales con generadores propios. En los laboratorios camaroneros, la propiedad es o la prioridad es mantener encendidos los sistemas de aireación que suministran oxígeno a las larvas y las bombas que abastecen y permiten renovar el agua de los tanques de cría. Las larvas no resisten más de 20 minutos sin oxígeno, según los técnicos consultados. Uno de ellos calculan que operar dos generadores durante 48 horas costaría $1,000 adicionales en combustibles. Es prácticamente un suicidio económico, porque tenemos que gastar un extra en combustible, afirmó Iván Santisteban, técnico de laboratorio de Camarón. Esa es la información que se dio a conocer en la cadena Ecuavisa. En el sector minero, 214 empresas se distribuyen entre Zaruma, Piñas y Portobelo. Solo en este último cantón operan 80 plantas de prácticamente de beneficio que procesan unas 10.000 toneladas de material aurífero al día. Aquí les tenemos precisamente esta información en un audio que lo tomamos de la cadena Ecuavisa sobre lo que está sucediendo.
5: 48 horas fuera de la red eléctrica, pero con parte de sus operaciones en marcha. Esa es la estrategia de algunas de las 720 industrias del Oro. Entre ellas están dos de los principales motores económicos de la provincia, el sector camaronero y el minero. Ambos se preparan para mantener sus procesos esenciales con generadores propios. En los laboratorios camaroneros, la prioridad es mantener encendidos los sistemas de aireación que suministran oxígeno a las larvas y las bombas que abastecen y permiten renovar el agua de los tanques de cría. Las larvas no resisten más de 20 minutos sin oxígeno, según los técnicos consultados. En uno de ellos, calculan que operar dos generadores durante las 48 horas costará $1,000 adicionales en combustible.
6: Prácticamente Es un suicidio económico. ¿Por qué hablamos de que tenemos que consumirnos un extra en combustible?
5: En el sector minero, 214 empresas se distribuyen entre Zaruma, Piñas y Portobelo. Solo en este último cantón operan 80 plantas de beneficio que procesan unas 10.000 toneladas de material aurífero al día. Según Aproplasmin, la Asociación de Propietarios de Plantas de Beneficio Minero, el 60% de estas cuenta con generadores propios.
7: Cada generador, las 48 horas, sería siquiera unos 6 a 8 barriles de combustible. Eso viene a dar casi como 1.600, un aproximado.
5: En una planta calculan que operar generadores durante esos dos días puede costar hasta $10,000.
8: Sería fácil decir, bueno, me desconecto y se paraliza todo, pero no es que paralizo yo la maquinaria en sí, se para todo el aparato productivo.
5: Mientras organizan sus operaciones para las jornadas de desconexión, representantes de ambos sectores en El Oro piden al gobierno reconsiderar la medida o habilitar líneas de crédito para cubrir los costos adicionales.
0: Este es el reporte de la cadena Ecuavisa que ustedes acaban de escuchar. Y aquí hacen referencia a las 48 horas por semana. Y han pedido que esto sea analizado por parte del gobierno central. Y claro, han pedido revisar la medida porque afecta, en este caso, haciendo referencia a las 120 empresas camaroneras y que también tienen la actividad minera, otras empresas. Han pedido que el gobierno revise, y de hecho que sí revisó, porque ya no serán 48 horas, sino 72 horas, o sea, peor aún. Vistazo está informando, Ecuador amplía cortes de luz a industrias de 48 a 72 horas semanales desde el próximo 12 de octubre, o sea, desde el lunes. El gobierno ha señalado que los cortes de energía a las industrias se realizan para preservar la capacidad de generación de las principales hidroeléctricas del país. El Ministerio del Ambiente y Energía anunció este jueves que los cortes de energía que se están realizando a las industrias de alto y mediano voltaje pasarán de 48 a 72 horas desde el próximo día lunes, con el objetivo de garantizar el suministro eléctrico a los hogares. La decisión fue tomada tras una reunión de trabajo con los actores del sector eléctrico, en la que estuvo presente el ministro de esa cartera de Estado, Juan Carlos Blum, y en la que analizaron las medidas para generar de mejor manera la demanda energética. Las desconexiones programadas para los segmentos industriales alto voltaje 1 y medio voltaje industrial con demanda se realizarán durante 3 días a la semana desde el próximo día lunes 12 de octubre. Así lo anunció el ministro en su cuenta en la red social X. Juan Carlos Blum, por su parte, señaló que la prioridad del gobierno era proteger el suministro eléctrico de los hogares para que no haya apagones generalizados que han sido descartados por el presidente Daniel Noboa. La medida ya está causando críticas, como era de esperarse, como la del presidente ejecutivo de la Cámara Nacional de Acuacultura, CNA, José Antonio Camposano, que aseguró que el anuncio de ampliar las desconexiones afecta severamente la planificación y la continuidad de las actividades productivas. Señaló que se realiza a menos de una semana de haberse anunciado cortes por 48 horas, lo que sucedió el pasado viernes cuando el Ministerio del Ambiente y Energía determinó que desde esta semana 9.089 empresas, ese es el número, 9.089 empresas de alto y mediano voltaje tendrían cortes de energía de 2 días seguidos durante las próximas 2 semanas. La situación es muy grave para sectores como el camaronero, que trabajamos con organismos vivos y la continuidad eléctrica es indispensable para su supervivencia y para sostener toda la cadena de producción y frío, añadió el líder gremial. José Antonio Camposano dijo que era urgente transparentar la información sobre la magnitud de la crisis energética y adoptar medidas más amplias, concretas y coordinadas en el sector privado, ya que no se podía seguir dilatando decisiones ni concentrando el peso de la crisis en determinados segmentos productivos. 7:51 a.m. Amigos, y en el ámbito del comentario, el gobierno, a través del Ministerio del Ambiente y Energía, está tomando esta decisión y se dice para que no vengan los apagones a los hogares, pero le están cargando todo este peso al sector industrial, al sector comercial, productivo del país, y ya vienen las críticas. Primero se decía, recordarán ustedes semanas atrás, cortes para las empresas de alto y mediano voltaje un día a la semana. Y ante la falta de lluvias en la región y la disminución de la cota en la represa de Mazar, ahora serán 2 días a la semana. Y ahora se dice 3 días, o sea, 72 horas a la semana, 3 de los 5 días laborables para estas empresas de alto voltaje. Y el objetivo es evitar los apagones en los domicilios. Y el presidente de la República ha garantizado eso, que no habrá apagones en los hogares. Pero hay una situación que nos ha preocupado, amigos, en cuanto a los anuncios y pronunciamientos del ministro del Ambiente y Energía, Juan Carlos Blum. Él manifestaba que es hora de ahorrar energía, bien por ello, y que hay que apagar los parques. Entonces, hay que preguntarle al señor ministro, si apagamos en las noches la iluminación en los parques, sobre todo en la zona costanera, ¿qué hay de la seguridad? Quedarán en tinieblas. Es hora de apagar los parques, decía. Entonces, son anuncios que dejan preocupaciones, amigos. Dejan preocupaciones, por decirlo menos. Ya son las 7:54 a.m. Continuamos con las informaciones para ustedes. Y acá les tenemos algo acerca del peaje en la vía a Xucay. Los moradores que utilizan la vía Xucay-Tutupali realizaron un plantón días atrás, exigiendo el retiro del peaje ubicado en esta arteria vial, debido a que, según manifiestan los ciudadanos, no se registra mantenimientos en la vía y pagan peaje. Y esto mereció respuesta desde la prefectura.
9: En días anteriores, moradores que utilizan la vía Xucay-Tutupali realizaron un plantón exigiendo el retiro del peaje ubicado en esta arteria vial. Luis Bravo, dirigente de estas comunidades, dio a conocer el malestar.
10: El problema es que nos cobran peaje a las comunidades. Sí, ya tenemos 10 años aquí pagando peaje, más de 1,500,000 se han llevado y no nos dan ninguna información, no nos dan ningún resultado, las vías están por los suelos, únicamente nos han hecho 1,5 kilómetros de vía de asfaltado y con eso quieren seguir cobrando. La vía está realmente en condiciones deplorables, las vías secundarias sobre todo, solo aquí han bachado un poquito nada más y ahora quieren seguir cobrando. Todos los días nos cobran por cada ingreso, por cada salida. Pagamos unos $5 diarios todas las familias. No queremos ningún arreglo, lo que queremos es que se larguen de aquí. La prefecta se comprometió a arreglarnos todas las vías, inclusive a sacar el frisado de aquí y ponerlo en la vía Xucay Loma. ¿Usted cree que nos han cumplido? No, se llevaron el frisado no sé a dónde, pero no nos han cumplido. y no nos van a cumplir. Simplemente nos tienen de tontos útiles aquí, solo cobrando para los bolsillos de ellos.
9: De su parte, la prefecta de la SUAY, Alexandra Quintanilla, manifestó que si las comunidades piden el retiro del peaje, deben hacer la solicitud correspondiente para tratarlo en la sesión del Consejo Provincial.
11: Se había informado que el peaje se iba a reactivar por cuanto las obras habían terminado y nos hemos hecho un trabajo importante de 1.7 kilómetros, una rehabilitación total de la vía, y de 8 kilómetros más o menos en un bacheo mayor y menor. Ha habido este altercado en el cual algunos de los comuneros nos piden que quitemos el peaje, otros no están de acuerdo que se quite el peaje. Sin embargo, lo que me llamó la atención es que esto estaba movilizado por algunos actores políticos. La vía está en excelente estado, por eso se les había avisado que íbamos a iniciar con este cobro. Me hice presente, les pude también explicar que esta no era una decisión que podía tomar solo la prefecta de la SUAY, que era una decisión que se tiene que tomar ante la Cámara Provincial, por cuanto esto responde a una ordenanza y serán ellos quienes tienen también que tomar la decisión en conjunto.
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0: Entonces, la Cámara Provincial estaría definiendo si continúa o no el cobro del peaje en la vía Ashucay-Tutupali, una vía que ha sido muy cuestionada por los moradores por falta de mantenimiento. Ahora se manifiesta desde la administración de la prefectura que se ha dado el bacheo, pero sin embargo existe esta inconformidad. Las 7:57 a.m, Estados Unidos acusa de tortura a Nicolás Maduro y Cilia Flores. La acusación se suma a la de narcotráfico y tráfico de armas que ya pesaba sobre ambos. Además, la justicia rechazó una petición de arresto domiciliario de la defensa de Cilia Flores. La justicia de Estados Unidos acusó este jueves al depuesto presidente de Venezuela, Nicolás Maduro, y a su esposa, Cilia Flores, de conspiración para cometer torturas. Este cargo se suma a la de narcotráfico y tráfico de armas que se les presentaron tras ser capturados en un operativo militar estadounidense en Caracas el 3 de enero de este año, tras la cual fueron trasladados a una cárcel en Brooklyn. La fiscalía acusa a la pareja de poner en práctica una estrategia de represión y torturas para mantenerse en el poder. En concreto, describe presuntas torturas llevadas a cabo por Maduro y Flores contra opositores, militares y otras personas detenidas, incluidos 3 ciudadanos estadounidenses. En el escrito que de la fiscalía se detallan presiones, descargas eléctricas y amenazas contra familiares, entre otras prácticas. Según la acusación, los abusos de las autoridades venezolanas contra ciudadanos estadounidenses crecían a medida que aumentaba la retórica de Washington contra Caracas. Uno de los casos de ciudadanos estadounidenses descritos en la nueva acusación, identificado como víctima 7, recoge que una familia que fue víctima de torturas tras ser acusado falsamente de participar en una conspiración para asesinar a Nicolás Maduro. Amigos, esa es la información que tomamos de la Deutsche Welle. Pero hay una pregunta que nos hacemos. Si se le está acusando a Nicolás Maduro y a su esposa de tortura y también de narcotráfico, tráfico de armas, pero vamos al tema de las torturas. Recordemos que la presidenta encargada y ahora puesta por Washington o por Trump, Delcy Rodríguez, era la vicepresidenta. Y es increíble que ahora goce de la confianza de Washington la presidenta encargada, Delcy Rodríguez, que fue compañera de fórmula del ahora detenido Nicolás Maduro, y ahora con esta acusación, a más de narcotráfico, tráfico de armas, de represión y torturas. Nos preguntamos, por haber sido vicepresidenta de ese país, o sea, el gobierno, presidenta, presidente, vicepresidenta, ¿es que no sabía Delcy Rodríguez sobre estas torturas? Si esa era información que circulaba a nivel mundial sobre las presiones, sobre las torturas de las que se denunciaba al gobierno, al régimen dictatorial de Nicolás Maduro, su vicepresidente en ese entonces, Delcy Rodríguez. Y ahora ella goza de la amistad y de la confianza de Washington, luego de la captura de Nicolás Maduro. Inclusive ya negociaron el tema del petróleo. Y feliz Donald Trump por los acuerdos económicos a los que han llegado con Delcy Rodríguez, encargada de la presidencia de Venezuela. Y ella ha dicho en su momento que va a anunciar cambios en Venezuela. El primer cambio debería ser liberar a todos los detenidos o presos políticos, porque aún existen presos políticos en Venezuela por haber hecho frente a la dictadura de Nicolás Maduro, la dictadura de Maduro y Delcy Rodríguez. Porque a la larga, a fin de cuentas, al haber encargado a su compañera de fórmula la presidencia de Venezuela, es que Venezuela sigue en dictadura. No podemos cerrar los ojos ante esa realidad. Sigue la dictadura. Sigue el mismo equipo de Nicolás Maduro, el equipo de represión, de tortura de los presos políticos, por los que ahora rinde cuentas en la justicia norteamericana Nicolás Maduro. Y Delcy Rodríguez en las fotos muy sonriente con el presidente Donald Trump. Qué cosas, ¿no? Las 8:03 a.m. Amigos, muchísimas gracias a todos ustedes. Estamos ya finalizando esta emisión especial de Más Noticias por el feriado del 9 de octubre. Disfruten el feriado y sigan en compañía de Cómplice FM. Les informó su servidor José Antonio Barreto. Hasta pronto.
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0: Muchísimas gracias. Nadia Ortega, muchas gracias.
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preguntarán qué diablos hago aquí. 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Tómese otro poquito, salud por la familia. Qué bonita casa doña Marta, fue idea suya las cortinas. 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

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No fue fácil conquistarla, don David.